0: Entonces entonces la función invertida.
1: Engine 47 not seen nothing showing investigating 1821.